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1: Continúa diciendo, eso sí, no podemos confundir los 90s con puritanismo de moda, ya que se vieron prendas con estampados de neón, que fueron populares un par de décadas antes en pleno apogeo de la psicodelia. Los 90s se tambalearon constantemente entre la comodidad y estilos como los mom jeans, las Converse o las plataformas de tacón alto. Yo acá, tratando de desasnarme, buscando modelos de señor Google, por supuesto, de mom jeans, para entender por qué mom. En algunos casos veo puños cerrados abajo o abiertos, pero pantalones de jean más cortos, ciertamente abombado en las piernas, con cintura un poquito alta, incluso pantalones de jean que venían con elástico a la cintura. Está de raro de describir, pero ustedes entenderán más o menos.

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2: Bien, cuando llegamos a hablar de los noventas, vamos a encontrarnos con referentes de la moda de los noventas. Que si tenemos que buscar referentes de estos años noventa, podríamos usar la siempre icónica Kate Moss, un Brad Pitt, Gwyneth Paltrow, Mandy Moore, Alicia Silverstone, Drew Barrymore y claramente las estrellas de la serie The Friends, como Jennifer Aniston.

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2: Bien, está muy técnico esto. Nosotros somos de recuerdo un poco más espontáneo. ¿Te acordás de los coleros? Va, de pelito largo. Pero bien, encontré esto que me gustó porque habla de la evolución de la ropa hasta estos tiempos. Voy a hablar del 2000, inclusive en el próximo bloque.

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10: Bien, llegamos al último bloque y vamos a terminar esta notita linda de la evolución de la moda que hemos encontrado, y para eso vamos a tener que pasar por el año 2010, que tiene cosas interesantes. Por ejemplo, dice estilo uniforme y personal. Aunque puede que sea un lado no muy visto por el gran público, la realidad es que la segunda década del siglo XXI trajo cambios estructurales para la industria de la moda, muy profundos en cuanto a la concientización ambiental. Década caracterizada por un rechazo al fast fashion por parte de las grandes y medianas marcas, quienes se orientaron más a la durabilidad de la moda. Se empezó a ver en estos tiempos el impacto de las redes sociales y un profundo rechazo a los inventos más raros de la década pasada. Esto encaminó a la sociedad a un fuerte instinto retro, por lo que se volvieron a ver de manera uniforme piezas claves de los 80 y los 90 posterior al 2010.

0: Bueno, continuamos hablando del 2010, un poquito más y después la actualidad. El movimiento hipster cobró mucha fuerza en aquella década, pero hicieron falta esos íconos transformadores de los años anteriores, tal vez porque el gran público estaba cansado de los experimentos desechables. A mediados y finales de la década, la moda urbana se dio lugar para dar pie a una moda más consciente y variada. No sé a qué exactamente se refiere, pero eso dice. El mundo estuvo muy atento a los modelos e influencers de la época, donde poco importan ya los cortes y prendas de moda, sino que la atención recayó en los estilos en general. Y como se podían crear outfits personalizados, favorecedores y con sentido común, la moda de esta década, aunque para muchos aburrida, era un merecido descanso a los excesos, en favor de la ropa cómoda y funcional.
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0: Bueno, vamos a leer un poquitito, de lo que tiene que ver con la actualidad, para decir, llegamos con la moda hasta el hoy, desde los 80. Bien, la actualidad, moda sostenible y diversidad. La industria trata de encontrar una versión de industria más ética en estos tiempos, sostenible. Y en los pocos años que lleva la década del 2020, se han visto revoluciones culturales vertiginosas, sobre todo después de la experiencia pospandémica. La inclusión y la diversidad también han estado en la boca de la moda moderna como un eje central de su interés, con una industria más abierta a modelos con diferentes etnias, tallas, religiones y géneros. Atuendos Zoom Meeting, trajes elegantes, funcionales, diseños oversize y un claro tributo a la comodidad sobre lo abundante. Ya veremos cómo termina esta década en materia de moda. Nosotros repasamos todas las décadas en este día martes. Miércoles se vendrá de Super Soft. Veremos si... como siempre hablamos de amor.
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2: Bueno, mis chiquitos maravillosos, cerramos con lindos clásicos de los 80s, porque hicimos uno de 80, dos bloques de 90s, uno de 80s en este martes, iba a decir miércoles. Nos vemos mañana, que lo pasen muy, muy lindo. Chau, chau.

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6: Bien, continuamos con este martes con otro lindo bloque de los noventas. Ahora veo en un ratito qué dice la nota sobre el año 2000. La evolución continúa más adelante, pero vemos si leemos esta reseña, ya que agarré esta notita, hasta la actualidad. ¿Qué les parece? Por ahora, un poquito más de noventas.

0: Bien, dice, los años 2000 proclamaban la era de la influencia de las celebridades. Ninguna otra década en la historia de la moda inspiró diseños tan raros y combinaciones más inesperadas que los años 2000. El impacto del nuevo siglo se sintió de manera profunda en una cultura que no tuvo miedo en llevar pantalones con los tiros más bajos que se hubieran visto jamás, eso lo recuerdo. Y crop tops, realmente audaces que mostraban muchísima piel. Sobre todo a inicios de la década, la influencia del hip hop seguía muy presente con diseños urbanos, tejidos rasgados, brillantes, llamativos, gorras, lentes de sol enormes, peinados personalizados, pañuelos y tacones de aguja con punta fina que acompañaban a faldas y jeans a la medida por igual. Ya venimos con más.
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1: Bueno, hablando de piezas icónicas que marcaron la década de los 2000, tenemos que mencionar de manera casi obligatoria la obsesión por los bolsos baguette, especialmente los bolsos de diseñador. Y si alguno de los chicos no recuerda lo que son los bolsos baguette, para eso está Google, mis amigos, ahí ven un montón de fotos, para que no tenga que describirlo yo.

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0: como cinturones, zapatillas y joyería. O sea, vendía que se vea la pipeta o que se le vea al Louis Vuitton en el bolsito, ¿ok? Durante la época surgieron referentes indiscutibles como Paris Hilton y Nicole Richie, que exacerbaron aún más este deseo por lo lujoso y lo chic. Mira vos.
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1: Ha llegado la hora de encontrarnos todos, ustedes, nosotros y la música que amamos. Hoy, con los del Gualeyán, Nicomedes Santa Cruz, folclore latinoamericano desde Perú, Hernán Figueroa Reyes. El mini recital hoy le pertenece a Maggie Cullen. Luego, el maestro Ariel Ramírez. En la música del noroeste del país tendremos al grupo Nómades, a Charangos de Fuego y a Zamba Quipildor. Y si nos da el tiempo, estarán Gloria de la Vega, acompañada de Ana Robles y Andrea Aventuroso y Oscar Burgard. Grupo entrerriano de dilatada trayectoria, siempre con un repertorio que ha reflejado la pacífica y afectuosa convivencia con los demás, algo que caracteriza a las poblaciones de fuera de las grandes ciudades, especialmente a la zona de donde son originarios, en la provincia de Entre Ríos.

0: Abrazo de Hermandad, de Alessandrini, por los del Gualeyán.
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0: Nicomedes Santa Cruz nació el 4 de junio de 1925 en el distrito limeño de La Victoria, en Perú. Fue el noveno de los 10 hijos.

Voz de Nicomedes Santa Cruz Aparicio y de Victoria Gamarra Ramírez. Al concluir el colegio, se dedicó a trabajar en la herrería familiar en la avenida Abancay en Chacra Colorada, en el distrito de Breña. Oficio que realizó hasta 1956, cuando abandonó el taller y se dedicó a recorrer el Perú y toda Latinoamérica. Al retornar a Lima, decidió que se convertiría en artista. Su cercanía con Porfirio Vázquez, a quien conoció en 1946, influyó de manera decisiva en su formación como decimista. En los primeros años participó en Salta, Argentina, en el Festival Folclórico Latinoamericano, deslumbrando a los salteños con su poema sobre lo blanquinegrindio. En 1989 impartió un seminario sobre la cultura africana en Santo Domingo, República Dominicana, y al año siguiente participó en la expedición Aventura 92, que recorrió puertos de México y Centroamérica.

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0: Manuel Antonio, un festejo por el propio autor, Nicomedes Santa Cruz, folclore latinoamericano, hoy desde Perú.
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0: La Solís Pizarro, la versión del gran Hernán Figueroa Reyes. Pausa ahora y cuando volvamos habrá mini recital.
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13: Llega al escenario mayor virtual de la música del pueblo Maggie Cullen. Inició su carrera profesional en 2021 consagrándose como una revelación en el programa La Voz Argentina de Telefe. Un hit en el show televisivo fue la presencia de Abel Pintos, quien al escucharla ensayar Muchacha Ojos de Papel rompió en llanto. Esa emoción única que genera Maggie fue la que le valió la invitación de Abel para abrir 4 de sus conciertos en la ciudad de Buenos Aires. Antes, Soledad la había invitado a cantar con ella en el mismo escenario. El primer show solista de Maggie Cullen se realizó en noviembre en la Sala Siranush, con localidades agotadas el mismo día que se pusieron a la venta. Pero el broche de oro fue en el ND Teatro, también a sala llena, donde brindó un concierto desbordante de emoción y talento. En agosto, Maggie agotó 2 teatros Margarita Xirgu. La escuchamos.

Tierra Sedienta, el primero del mini recital de Maggie Cullen. Continuamos conociendo más de nuestra invitada, Maggie Cullen, quien no es una improvisada. Ella cuenta con estudios musicales previos. Lo suyo no era un hobby solamente. Yo estudiaba música de cine en la UCA. Sabía que venía por ese lado, aunque no me había planteado ser una cantante profesional. También ejerce actividad como docente. Dos veces por semana doy clases de comedia musical. Lo llamativo es que, siendo una joven porteña, tenga tanto fanatismo por el folclore, en épocas que están en boga el trap y el reggaetón entre la juventud.

El segundo de los temas del mini recital de Maggie Cullen, No te puedo olvidar. Continuamos conociendo el pensamiento de Maggie Cullen sobre la música actual, cuando le hablaron de trap y de reggaetón, que ahí es donde habíamos quedado. Es cierto lo de los jóvenes, pero sucede que lo que escuchaban en casa influyó en todas nosotras, que somos cuatro hermanas. Yo soy la mayor, a tal punto que con mis hermanas comparto la música también. Cantamos las cuatro juntas. Y luego agrega otro aspecto. La mayoría de mis amigos gustan del folclore. Muchos de ellos son del interior del país. Tengo amigos en Trenquelauquen, Gualeguaychú, Tres Arroyos y Corrientes. Ellos vienen del campo, de zonas rurales. Les gusta lo tradicional tanto como a mí. Compartimos los mismos valores y estilos de vida.

0: Tercero y último del mini recital de Maggie Cullen, acompañada en este caso de Nadia Larcher, la Umpa. Pausa ahora y cuando volvamos tendremos para ustedes al maestro Ariel Ramírez.
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0: Estudió piano en su ciudad natal, Santa Fe. Sus estudios de composición los realizaría muchos años más tarde en Buenos Aires con Luis Llaneo, Guillermo Gretzer y Erwin Leuchter. Hacia 1941, con 20 años, e impulsado por Atahualpa Yupanqui, quien lo escuchó en Córdoba, emprendió una larga temporada de viajes por varias provincias del centro y noroeste del país para familiarizarse con la música regional. Se trata del maestro Ariel Ramírez.

0: Mi pueblo chico, así se llama el tema que interpretó el maestro Ariel Ramírez.
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0: La invitación nos lleva al noroeste de nuestro país para conocer el circuito turístico Las Yungas, en el centro de la provincia de Tucumán, donde enormes manchones verdes de la llanura y la serranía selvática dibujan el paisaje, una ruta cuyo nombre puede variar pero cuyo trayecto se cierra en sí mismo. Enlaza villas de gran belleza y espíritu aventurero, conformando el atractivo circuito turístico de Las Yungas, que se anexa al programa provincial como otra cautivante alternativa a disfrutar. Una emblemática imagen de Cristo señala el acceso a Yerbabuena, pintoresca villa tucumana enclavada en la naciente del cerro San Javier y engalanada por el maravilloso paisaje de Las Yungas.

Por si no te vuelvo a ver, el grupo Nómades, el primero de los temas de la región noroeste. Seguimos en la provincia de Tucumán, hoy recorriendo el circuito de las yungas. Yerbabuena es el punto de partida hacia la selva pedemontana y es en su área de influencia donde se levantan varias áreas protegidas, entre las que es ineludible nombrar al Parque Sierra San Javier, la Reserva Experimental Orco Molle, el Parque Percy Hill y el Parque Aconquija. Esta ciudad verde ha experimentado en los últimos años un excepcional desarrollo, posicionándose como la de mayor crecimiento a nivel provincial. Sobre su avenida principal se extiende un importante centro comercial, cuyos restaurantes, bares y lugares de entretenimiento la convierten en un espacio de recreación muy concurrido. Se ubica a 12 kilómetros al oeste de San Miguel de Tucumán, al norte de San Pablo.

0: Serenatero Cafayateño, un vals de Ariel Ramírez y Félix Luna por Zamba Kipildor. Y con este tema nos vamos a una pausa. En un ratito regresamos.
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Completamos nuestra visita al noroeste hoy en la provincia de Tucumán, visitando a continuación San Pedro de Colalao. Extendida a lo largo de un angosto valle a 1.100 metros sobre el nivel del mar y bordeada por los ríos de montaña Pipas y Tacanas, se encuentra esta población, una villa veraniega de ubicación estratégica y clima benigno, belleza, arqueología y todo lo necesario para disfrutar al máximo de las vacaciones, se conjugan en esta localidad rodeada de espléndidas serranías. Principal centro turístico del atractivo circuito del Valle de Choromoros, cuenta con deslumbrantes días de sol y noches frescas, y con una infraestructura hotelera, campings y servicios que la convierten en el sitio ideal donde desarrollar turismo aventura durante todo el año. Restos arqueológicos hacen ricas en historia y cultura las tierras de este poblado tucumano, siendo el más destacado el petroglifo conocido como Piedra Pintada, un escenario de gran vegetación donde yace una roca tallada con 45 figuras. Cerros y montañas disparan la adrenalina, senderos donde disfrutar del paisaje y la quietud y una reserva fitozoológica que permite apreciar numerosas especies exóticas y autóctonas.

El tercero y último de los temas de la región noroeste, El Provinciano, por el grupo Charangos de Fuego. Y ahora una decidora representante de su tierra, Gloria de la Vega, acompañada de amigas.

0: Mitad, un tema grabado en vivo por Gloria de la Vega junto a Ana Robles y Andrea Aventuroso.
1: 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Cuando el espíritu siente, cuando el alma se alegra o entristece, y las manos por el trabajo sangran, nada mejor que una zamba, una chacarera o una tonada.
0: Y ahora, uno de los intérpretes más encumbrados del buen chamamé maceta. Excelencia en la interpretación del acordeón. Es de la provincia de Entre Ríos y se llama Oscar Burgart.

0: Al compás del Xotis, por Oscar Burgart. Y con este tema hemos llegado al final de esta edición. Nosotros volveremos muy pronto junto a todos ustedes. Hasta la próxima.
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1: Y nosotros, siendo 8 horas 28 minutos, arrancamos en esta mitad de semana, miércoles 23 de septiembre del 2026. Ya estamos a miércoles y ya prácticamente finalizando el mes de septiembre, increíblemente. Y nosotros de esta manera, con una temperatura mínima de hoy a la mañana de 9 grados y con algunas gotas que, según el pronóstico, pueden continuar durante el día de hoy y también de mañana. Esto es lo que ocurrirá con este tiempo, con este clima, donde el cielo estará nuboso en las próximas horas y la máxima 22 grados.

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Nosotros continuamos en la mañana, 8 horas y 46 minutos, en esta mañana que amaneció con una temperatura de 9 grados y también una sensación térmica baja, y el tiempo nos dice que en este 50% de probabilidad de lluvias que tenemos en la jornada del día de hoy, ya están dadas las condiciones como para tener un día con nubosidad variable y muy poca agua. Para mañana ocurrirá lo mismo, y para el día viernes las mismas condiciones climáticas. Las temperaturas serán similares y el viento oscilará entre 40 y 50 kilómetros. Mientras tanto, en esta primavera fría, recordemos que el calorcito se estará haciendo presente a partir del día de hoy.

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Y nosotros continuamos con Fulanas Trío, la guitarra. Mientras tanto, te comentamos que hay una zona cercana a Bahía Blanca que implica la costa de Coronel Dorrego, la costa de el Coronel de Marina Leonardo Rosales, la costa de Villarín y Monte Hermoso, que estará presentando un fenómeno. El área se encuentra afectada por vientos del sector norte con velocidades que afectan esta parte entre 40 y 50 kilómetros, pero también ráfagas que pueden llegar a los 80 kilómetros. En fin, se emitió una alerta amarilla para la zona entre hoy y mañana. Recordemos que estamos en la fecha 23 de septiembre.

Y nosotros, a la espera del boletín de la zona, compartimos La Bruja Salguero en este tema, El Camión de Germán. Mientras tanto, recordemos que en el día de hoy, 23 de septiembre, se nos quedó el 2 colgadito, 23 de septiembre, se celebra el Día de las Bibliotecas Populares. Ese día, en el año 1870, se promulgó la ley número 419. La misma establecía la creación de la Comisión Protectora de Bibliotecas Populares. La iniciativa, propiciada por Domingo Faustino Sarmiento, promovía el desarrollo de estas instituciones con el fin de difundir el libro y la cultura. Actualmente, en nuestro país, hay más de 2.000 bibliotecas populares. De esta manera, estamos con el Día de la Biblioteca Popular, 23 de septiembre, en estas efemérides.

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4: 12 grados, dos décimas, la temperatura en el centro de Bahía Blanca, viento del norte a 38 kilómetros por hora. Torquis. La Secretaría de Turismo informó que a partir del 1 de noviembre el ingreso al Parque Provincial Ernesto Torkins se dejará de cobrar en efectivo y solo podrá abonarse con medios de pagos electrónicos como tarjetas y billeteras virtuales. La medida tiene como objetivo facilitar y agilizar el proceso de ingreso al área protegida, ofreciendo a los visitantes distintas alternativas de pago digitales. Ahora la información desde Punta Alta. Roberto Cela, muy buenos días.
5: ¿Qué tal, Guillermo? Muchísimas gracias. Oyentes, buenos días. Desde la Secretaría de Desarrollo Comunitario junto al Programa de Personas Mayores de Región Sanitaria 1 invitan a participar de este espacio de capacitación y encuentro destinado a cuidadores de personas mayores. Durante el taller se abordarán distintas herramientas y conocimientos vinculados al cuidado y los derechos de las mismas con la participación de profesionales de distintas disciplinas. Será en el Salón de Luz y Fuerza de calle Rivadavia 441 en un ratito desde las 9:30. El municipio informó que Villa del Mar, como así también Pehuenco, no registraron situaciones graves ni vecinos damnificados tras la sudestada del lunes último y que los equipos mantuvieron recorridas preventivas ante la continuidad del fuerte viento. Según indicaron en Villa del Mar, no se registraron viviendas inundadas y el agua drenó a través de las zanjas y desagües. En el sector se produjo un socavamiento menor en un tajamar lindero a la delegación y también ingresó agua al club náutico, aunque sin mayores complicaciones. La comuna dispuso el envío de un camión y una pala para realizar trabajos en la zona. Además, para el día de hoy está previsto el arribo del camión desobstructor de ABSA. En tanto, en Pehuenco, la crecida del mar y el fuerte viento afectaron refugios de guardavidas y paradores en la playa y si bien no se registraron situaciones graves ni corte de energía eléctrica, los equipos debieron atender caídas de árboles y ramas y asistir a una vecina por la voladura de un techo. Además, aseguraron que la obra de defensa costera funcionó con normalidad. Los equipos municipales hicieron recorridas preventivas junto con Defensa Civil, cuadrillas de la Cooperativa Eléctrica y Policía para atender eventuales inconvenientes, concluye el parte de prensa del municipio. La Cooperativa Eléctrica llevará a cabo un corte programado de energía en el día de hoy en Pehuenco. Comenzará a las 12 y tendrá una duración de 2 horas. Afectará al sector delimitado por Avenida Trolón Este hasta 9 de julio y desde Avenida San Martín hasta Rosales. También a la Sala Médica, Jardín de Infantes y Escuelas, Primaria y Secundaria. Reitero, el corte será desde el mediodía y hasta las 14. El Sindicato de Trabajadores Municipales aceptó en el día de ayer el 5% de aumento otorgado por el Ejecutivo Municipal de conformidad con lo dispuesto en el artículo 82 del Convenio Colectivo de Trabajo y ante la convocatoria a la Comisión Paritaria. Será sobre el haber básico del mes de septiembre calculado sobre la escala salarial vigente al mes de agosto, el cual se efectivizará con la liquidación de los haberes ordinarios de dicho periodo. En el Hospital Municipal Eva Perón se lleva a cabo el curso integral para embarazadas a partir de la semana 28 de gestación. Es un espacio de acompañamiento, información y preparación que tiene lugar todos los miércoles, hoy por ejemplo, desde las 19. Más información, servicio de maternidad del citado nosocomio, ingresando por calle Rodríguez Peña. Gracias, Guillermo. Hasta aquí llegamos. Hasta luego, 12:30.
4: Hasta luego, Pichi. Muchas gracias. Monte Hermoso. A raíz de los destrozos por la marejada y los inconvenientes que se generaron en la jornada del día lunes, la campaña municipal de vacunación antirrábica que estaba prevista en el playón Barrio Esperanza fue reprogramada. La Dirección de Bromatología informó que la nueva fecha será el miércoles de la semana venidera de 10 a 12 en el playón del barrio. Coronel Dorrego. Finalizaron los trabajos de limpieza, profundización y ampliación de un canal ubicado junto a la Ruta Nacional 3 entre el kilómetro 596 y medio y el 597 y medio. En un sector durante más de 2 décadas se registraron problemas de anegamiento en campos de la zona. La obra incluyó la limpieza y profundización del canal paralelo a la ruta, su ampliación sobre la zona de préstamo y la demolición de una plancha de piedra de aproximadamente 80 centímetros de espesor que se extendía a lo largo de unos 1.000 metros e impedía el normal drenaje del agua. Patagones. El intendente Ricardo Marino recorrió la obra de las 26 viviendas junto con representantes del Instituto de la Vivienda de la Provincia de Buenos Aires, con el objetivo de evaluar su estado actual y avanzar en la reactivación de los trabajos. El proyecto registraba un avance del 62,43% en noviembre del 2023, pero su ejecución quedó paralizada. Ahora el municipio busca actualizar costos, determinar el estado de las estructuras y acordar un nuevo esquema que permita completar las viviendas. El pronóstico de Satelmet indica para hoy en Bahía Blanca tiempo templado y ventoso, viento moderado con ráfagas de fuerte del noroeste, temperatura máxima 24 grados. La noche fresca, algo ventosa, se estima para medianoche una temperatura de 17 grados. Para mañana, fresco y algo ventoso, mínima 15 grados, máxima 25. Los datos actuales en el centro de Bahía Blanca, temperatura 12 grados 2 décimas, humedad de 55%, viento del norte a 38 kilómetros por hora, la presión normal 1014 decimal 1, temperatura 12 grados 2 décimas.
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0: Y nosotros continuamos en la mañana con este tema de Gladys La Bomba Tucumana, La Pollera Amarilla. Mientras tanto, te recordamos que a las 9:23 minutos recorremos algunos titulares que dicen lo siguiente. Regional Federal Amateur, All Boys y Atlético de Santa Rosa se juegan partidos decisivos. Pico Ferro Fútbol Club conoce su camino y la fecha de debut. Mientras tanto, Argentina y Estados Unidos redondean un acuerdo por 7.000 millones de dólares. Esto es parte de algunos titulares en la mañana. Y nosotros continuamos la jornada con algunos titulares más elegidos. Innovación en la gestión. Más de 300 agentes provinciales se capacitaron en inteligencia artificial. Mientras tanto, confirman que el 9 de noviembre será feriado nacional por la visita del Papa. Y también los titulares, principalmente de tapa, del diario El Diario, dice: marcha a la Casa de Gobierno. Enfermería reclama reducción de jornada laboral a 6 horas. Mientras tanto, por ahora, el móvil es un misterio. Crimen del brigadista. Las denuncias previas acorralan al acusado. La familia de Cristian Muñoz expuso actas judiciales que prueban ataques y amenazas. En este caso, también hostigamiento en las semanas previas al hecho, con las evidencias de la falta de protección sobre la mesa, rechazaron el encuadre del homicidio simple y exigen la prisión perpetua por premeditación. Día de la Lealtad. Lescano apoya la convocatoria de Cilioto. También coimas en Andís. Confirman el procesamiento de Españolo. De esta manera estábamos compartiendo algunos titulares.
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1: Y nosotros continuamos en la mañana a 9 horas 26 minutos. Y te recordamos que en las efemérides nos cuentan que hoy es el día de la sonrisa. Celebramos algo tan simple como poderoso, una sonrisa. Sonreír, dicen, es una buena forma universal de expresar alegría, cercanía y afecto. No necesita palabra y muchas veces un pequeño gesto alcanza para cambiar el ánimo de alguien, transmitir confianza o hacer más lindo un momento cotidiano. Así que bueno, hoy 23 de septiembre es el día de la sonrisa. Y también le recordamos a nuestra audiencia que hoy 23 de septiembre es el Día Mundial del Perro Adoptado. Así que en memoria a esa fecha que busca generar conciencia. Y de esta manera estábamos compartiendo algunas efemérides que sucedían en el día de hoy. Y nosotros seguimos con Cacho Castaña.

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9:51 y 49 minutos en este momento, y con este tema sí llegamos a 9:51 minutos. Y hablando del tiempo, recordemos que este tiempo, si bien es cierto que los terremotos no tienen nada que ver con el tiempo ni con las estaciones meteorológicas, marcan la diferencia dentro de un año, dentro de un calendario, no es nada despreciable pensar, ni alocado pensar, que todo tiene que ver con todo. Digo esto porque en La Rioja hubo un sismo de 5,4 en la escala de Richter, y sucedió, como les decía, en la provincia de La Rioja. También fue percibido en varias provincias. Con respecto al comunicado por el organismo oficial, el movimiento tuvo lugar a las 6:21 de esta mañana en la provincia de La Rioja. Se situó a 50 kilómetros al sureste de Aymogasta y a 54 kilómetros al noreste de Chilecito, y a 82 kilómetros de Tinogasta, y la profundidad 143 metros. Esto fue lo que se percibió en varias provincias, y fue indicado por el Instituto de Prevención Sísmica. Parte de la capital cordobesa se encontraba principalmente el temblor más afectado en los edificios altos, también en San Luis, San Juan y hasta en algunas localidades del norte argentino, como por ejemplo Santiago del Estero, Catamarca y Tucumán. Si bien es cierto que se logró a calcular el terremoto solamente en 4 minutos, según informaron las agencias. Pero bueno, esto fue lo que sucedió en esta jornada.

Y nosotros continuamos a las 9:59 minutos y vamos con Necrológicas. Falleció en Santa Rosa a los 82 años la señora Alicia Juana Schnoff. Sus restos fueron trasladados a Huatrache y son velados en Sala 1, Departamento Velatorio de la calle Simón Bolívar 393. Partiendo el cotejo fúnebre a las 11 horas hacia el cementerio de General San Martín, recibiendo sepultura hoy 23 del 9, a la hora 11:45, Casa de Duelo Saavedra 1085. Servicio a cargo de Cooperativa de Servicios Públicos de Huatrache Limitada. Traslado y exequias Martín Servicios Sociales.

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Y con este tema continuamos la mañana y vamos a compartir un artículo. Vamos a hablar de esta mujer del video que se hizo viral, en este caso, al salir en toalla al balcón durante una recorrida de Javier Milei en Bahía Blanca. Habló por primera vez y contó cómo tomó la situación. Dijo, debido a todo lo que se hizo público en estos días, siento que necesito decir algunas palabras. Lo primero que quiero aclarar es que nunca tuve la intención de exponerme. Esa imagen nació en la intimidad de mi casa y en una escena absolutamente espontánea y cotidiana. No estaba posando ni imaginando que esa fotografía iba a terminar recorriendo el país, expresó a través de un comunicado. Muchos se preguntan qué estará pasando en ese momento, qué significaba la expresión de mi cara, y quizás lo más interesante es que yo nunca elegí decirlo. Cada persona miró esa imagen y puso en ella su propia interpretación, sus ideas, sus emociones y su mirada sobre la realidad. La imagen terminó diciendo mucho más de lo que yo realmente dije. Continuó, y yo creo que eso también habla de la Argentina en la que vivimos, una Argentina que puede ser mirada desde distintos lugares, donde debemos pensar distinto o

En esas miradas pueden convivir con libertad y respeto. También es parte de nuestra sociedad, dijo sobre su reacción al ver el presidente desde el balcón de su departamento. También dijo, mi intimidad se convirtió sin buscarlo en una imagen pública, pero sigo teniendo el derecho de decir qué pienso, qué siento y sobre todo qué quiero contar. Y por eso no voy a dar entrevista sobre este tema, dijo. Respeto profundamente el trabajo de los periodistas, pero prefiero expresarme por escrito y por única vez con mis propias palabras, sostuvo. Así que, bueno, de esta manera estábamos compartiendo estas declaraciones que hizo justamente esta mujer, la bahiense en la toalla. Se hizo viral en la visita de Milei, se preguntaban qué estaba pensando. Y bueno, creo que es la nueva Gioconda de este siglo, porque si uno se pone a mirar y analizar la imagen, es una imagen que habla de un momento de una persona que mira a alguien que tiene enfrente pero de espalda y a lo mejor siente tristeza por todo lo que está ocurriendo. Es la expresión de su rostro, más allá que ella dijo, cada uno que lo tome como quiera y piense lo que quiera.

Y para compartir este artículo y ya culminar con lo que estábamos observando y mirar esta imagen, realmente es tan representativa de lo que ocurre aquí en la Argentina, que expresa lo que mucha gente quisiera decir y no puede. ¿Por qué? Bueno, por algo muy sencillo, porque la gente en líneas generales volcó su voto para buscar un cambio. Ese cambio que suponíamos que vendría para muchos no ocurrió y creo que tampoco ocurrirá. Entonces es como una mirada de tristeza y melancolía hacia un futuro que se ve totalmente incierto. Esto creo que es lo que expresa en gran parte el rostro de esta mujer. Pero bueno, quizás cada uno deja volar su pensamiento como mejor le parece. Pero la realidad creo que también tiene mucho que ver con el momento que estamos viviendo, donde muchas personas no quieren expresar lo que sienten porque saben que los que están enfrente, la gran mayoría, empezará con los insultos. Entonces nadie quiere ser agredido de la manera que se lo agrede. Esto es lo que creo que está sucediendo en nuestro país. Entonces, pensar distinto en este país, más allá que la mujer lo dijo bien claro, está bueno. No para todo el mundo está tan bueno. O pensamos como el que nos grita y nos insulta, o somos los que estamos enfrente.

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Nosotros continuamos la mañana con Marc Anthony. Mientras tanto, te recordamos que la actual temperatura está en 14 grados 2 décimas. Y recordemos que Pierre Gasly no le gustó mucho el incidente que tuvo con Franco Colapinto en la carrera de España y la charla interna con Alpine. ¿Qué habrá pasado? Después vamos a recorrer este artículo.

0: Y nosotros continuamos la mañana en esta jornada con un cielo prácticamente cubierto. Y como le decía, la queja de Pierre Gasly tras el incidente con Franco Colapinto en la carrera de España. ¿Y qué pasó esta charla interna en Alpine? El francés dijo que recibió amenazas en redes sociales luego de lo sucedido en la definición del Gran Premio en España. Recordemos que, según Colapinto, Gasly le debía devolver o dejarlo pasar en un momento dado de la carrera donde ya terminaba y el desgaste de los neumáticos del Gasly no le permitía hacer mejores tiempos. Pero bueno, parece ser que el enojo de Gasly por la radio contra el PIN. El francés expresó su malestar por la estrategia del equipo en el Gran Premio de España. Lo más importante es aprender, dijo, que hay cosas que podemos mejorar y que en la próxima vez no vuelva a suceder. También el incidente en la pista derivó en ataques de redes sociales dirigidos a Gasly y a su entorno. Pero al punto de recibir amenazas y ataques, me parece incluso inapropiado, especialmente cuando llega a miembros de la familia de la novia. Mientras tanto, el francés estableció que la Fórmula 1 tiene que poner límites al comportamiento. Puede que te caiga bien a la gente o no le guste, pero eso está completamente bien. Pero hay que determinar bien la línea que no debe cruzarse simplemente porque estás delante, frente a una pantalla o un teclado. Y esas líneas parece ser que se cruzan constantemente. Esto es lo que dijo Gasly.
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11:14 y nosotros continuamos en la mañana. La temperatura 16.4 en este momento. Y vamos con la Fórmula 1. Se va terminando el año calendario de este campeonato. Y Red Bull confirmó que hoy al compañero de Verstappen para la próxima temporada en este campeonato mundial de Fórmula 1. Se trata de Edgar, quien se renovó su contrato y seguirá en la dupla con el tetracampeón. Así que bueno, Isaac Edgar estará nuevamente junto con su compañero. Y la noticia llega después de hora de confirmarse el regreso del francés para la parrilla del Gran Premio de Azerbaiyán, que será este fin de semana, tras superar una lesión en la muñeca que lo dejó afuera de las apuestas por 3 fechas. De hecho, la escudería confirmó su continuidad. Así que bueno, será el próximo año otro año más para este joven de piloto, este joven piloto de 21 años. Y dijo: hay muchísima gente con talento en la fábrica y eres consciente del privilegio que se supone pilotear para un equipo tan increíble junto al 4 veces campeón del mundo como Max Verstappen.

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Nosotros continuamos la mañana. Bueno, la controversia del partido en el cual, según dicen, se viene la despedida de Messi, pero la Asociación del Fútbol Argentino postergó el inicio del expendio de tickets para el histórico partido ante Benín en Núñez. La AFA postergó la venta de entradas para el encuentro marcado como la despedida de Messi. Recordemos que el 3 de octubre y el 6 de octubre se realiza exclusivamente estos duelos ante Burkina Faso y ante Benín. Lo que será un trámite 100% online para ambos compromisos en la cancha de River, según dicen. Así que bueno, habrá que esperar cuáles son las nuevas disposiciones, pero los tickets estarán a la venta solamente online.

Y de vuelta en lo que suponemos que irá a pasar con esta venta de entradas, de puestas, idas y venidas, inclusive se habló de un cambio de escenario y no del estadio de River, sino de Boca. Pero bueno, parece que los muchachos se pusieron de acuerdo y la escaloneta estará en Núñez y los tickets parten, según dicen, de 90.000 pesos para la popular, mientras que los Storex más exclusivos, Baja y Media de San Martín y Belgrano, se ubican entre 450 y 480 mil pesos. Los menores a partir de los 3 años deberán abonar platea completa. Mientras tanto, en el Mario Alberto Kempes, en donde enfrenta a Bolivia, en Córdoba, iniciando el pasado lunes en este recinto cordobés, el tema de la venta, la popular, habla de 90.000 pesos, mientras que en las plateas entre 140 y 170 mil pesos. Esto es lo que está de precios y la variación que tienen tanto uno como el otro de un estadio al otro y también según la posición en la tribuna.

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1: Recordemos que estamos ya a las 11:56 minutos y te recordamos que la actual temperatura está en 17.8, 48% es la humedad en este momento. Y también recordemos que si bien es cierto que está nublado, pero la realidad es que estamos en una mañana sumamente agradable. Y nosotros ya con este tema de uno de los hermanos Gibb estamos finalizando nuestro programa. Estaremos acompañándonos nuevamente a partir del día de mañana. Para nosotros se terminó la mañana. Nos vemos. Chau, chau.

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0: Abel Pinto, cielo albino, ya estamos en el miércoles. ¿Es una buena noticia? Claro que sí, porque la rutina por ahí nos viene pesando un poquito ya a esta altura de la semana, así que saber que ya cumplimos con la primera mitad es una gran noticia. Por acá encima llega a tus 40 favoritos, así que completito, todo divino. Suban el volumen que empezamos a compartir esta nueva edición del programa que te acompaña con canciones y con mucha, pero mucha data. Bienvenido, bienvenida.
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0: Benjamín Amadeo, cositas. Juan Otero, el hijo de Flor Peña, se tatuó una frase viral de Nicole Neumann y se la mostró a la propia modelo. Este chico eligió tatuarse la frase "El rock es una cuestión de actitud", popularizada por Nicole Neumann, y dejó sin palabras a la modelo durante una emisión de su programa de streaming. El hijo de Flor Peña mostró el diseño en su brazo y recibió la reacción inmediata, por supuesto, de Nicole, con quien comparte además programa. Cuando vio el tatuaje, Neumann reaccionó con mucha sorpresa, levantó la voz y se acercó a abrazar a Juan Otero. No esperaba, por supuesto, ¿no?, que una frase suya, nacida casi 2 décadas atrás, de hecho el pibe creo que ni había nacido, fuera a quedar estampada en el brazo de su compañero. "No lo puedo creer, es espectacular, sos muy genial, sos un ícono". Pará, es un montón. Eso, está todo bien con el pibe, ¿no? Pero es un montón, Nicole, banca un cachito. Banco que estés muy emocionada por el tatuaje y todo eso, pero banca un poquito. Bueno, nada, un momento que se vivió en un canal de streaming con Nicole Neumann y Juan Otero como protagonistas.
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0: Ariana Grande, Hey That I Made You Love Me. Chicos, en un rato voy a estar leyendo los mensajes que me manden ustedes. Si no me mandan nada, no voy a leer nada. Pero si me mandan a nico.barbieri, que es mi cuenta de Instagram, los voy a estar leyendo por acá. Así que a sumarse al programa, a interactuar, a ser parte de la manada siguiéndome en ese perfil. Los que todavía no me siguen van a tener un rato también, porque no es que ahora en dos minutitos ya voy a estar ahí. Les voy a dar un ratito para que puedan ir hasta la lupa, poner en el buscador nico.barbieri y empezar a seguirme. En un rato nos encontramos por ahí.
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1: Madonna y Maluma, Medellín. Catriel y Paco Amoroso acaban de tener un logro en el mundo de los videojuegos. Y vos decís, ¿van a ser personajes de un videojuego? ¿Tienen su propio videojuego? ¿Lo desarrollan? No. Tiene que ver con la música, chicos. El dúo argentino integra el primer grupo de artistas confirmados para el GTA 6. Va a reunir 34 temas originales y sale a la venta el 19 de noviembre de este 2026. Después de un 2025 muy exitoso, con el lanzamiento de su nuevo disco y la gira internacional, Catriel y Paco Amoroso siguen sumando hitos en su carrera. Recientemente el dúo confirmó que su música va a llegar al GTA 6, uno de los juegos más esperados de los últimos tiempos, te diría. Los artistas van a participar en Sexy Magic, uno de los 6 adelantos del GTA 6 de álbum, el disco oficial que se va a publicar junto con el videojuego el próximo 19 de noviembre. La canción reúne a Catriel y Paco Amoroso con Pink Panthers, Fred Again y el productor francés Etienne de Crécy, que también es parte de esa pieza musical. El tema forma parte de un álbum de 34 composiciones originales que están concebidas para el universo de Vice City, la ciudad donde se desarrolla el videojuego, y el estado ficticio de Leónida, donde vamos a poder disfrutar el GTA 6 próximamente.
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4: Aria Vega, Ryan Castle, la costañita, premio ni a la boca, chimba.

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0: Silencio con Lali, soy de volar. Noel Gallagher dijo cuál fue el mejor país donde se presentó Oasis en la gira 2025. ¿Cuál fue ese país? Te lo vamos a contar en un rato. Vienen de anunciar que van a tener más gira de la banda el año que viene y ahora con este nuevo datito que nos podemos enterar de cómo fue su percepción con el público a lo largo de la gira que hicieron el año pasado. Bueno, todo eso te lo vamos a contar en un rato y también vamos a hablar de la lista de famosos invitados al casamiento de Tini Stoessel y Rodrigo De Paul. Se han filtrado algunos datitos y también los vas a tener en tus 40 favoritos.
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0: David Guetta, Bonnie Tyler, Together. Un teléfono ha caído desde el espacio a 3 veces la altura del Everest. Así que empezá a sacar cuenta o agarrar la calculadora. Y de esta manera rompió un récord Guinness. Un teléfono celular protegido por una funda cayó desde 30.607 metros de altura y ¿sabes qué? Llegó al suelo sin daños. La prueba tuvo lugar en Kiruna, Suecia, donde las empresas Ring Shield y Send to the Space recuperaron este dispositivo después de más de 5 horas de búsqueda. Aunque suele presentarse como una caída desde el espacio, el lanzamiento se produjo desde la estratosfera, para ser más precisos, una capa en la atmósfera situada por debajo del límite convencional del espacio exterior. La altura alcanzada equivale a más de 3 veces la cima del Monte Everest, que tiene 8.848 metros de altura, y supera ampliamente los cerca de 9.000 metros de altitud habituales para los vuelos comerciales, que por ejemplo te tomás para cuando te vas a algún lugar del mundo, ¿no? Que te tomas un avión. El experimento obtuvo el récord de la caída más alta de un teléfono móvil dentro de una funda sobre un accidente geográfico natural. La categoría exigía que el aparato descendiera sin paracaídas y que la funda fuera el primer elemento en tocar el terreno, una condición que concentró la prueba en la resistencia del material frente a semejante caída.
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0: Karol G, Baby Wow. Algo de Karol G me había pedido Sofía, así que le voy a mandar un beso grande a ella mientras suena la canción, ¿no? Porque corresponde. Sofi, gracias por tu mensajito. Alejandro está por acá conectado. Hola, Nico, ¿cómo estás? Trabajando acá en la altura, dice. Mandame saludos. Te mando un saludo y contame más de qué altura estamos hablando. ¿Estás trabajando en un edificio, en una montaña, en Quito, Ecuador? ¿Qué sé yo? ¿Dónde estás trabajando, Ale, querido? Un gran abrazo. Gracias por tu mensaje también, viejo. Nico.Barbieri es mi cuenta de Instagram, y está Cecilia, que también está conectada con nosotros. En este caso me mandó un mensajito para pedirme alguna canción de la señorita Lali Espósito. Un beso grande para vos, gracias también por tu mensaje. Jorgelina, la veo por ahí conectada. Saludos también para Marcos, que me había mandado un mensaje tempranito avisándome que ya estaba enganchado al programa. Nico.Barbieri, esa es mi cuenta de Instagram, ahí nos comunicamos con ustedes.
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0: Can't Get Enough. Mientras están preparando ya su nueva gira para el 2027, Noel Gallagher ha revelado cuál fue el mejor país donde se presentó Oasis en la gira del 2025. El nuevo recorrido, denominado Live 27, marcará la continuidad del regreso de Liam y Noel Gallagher a los escenarios después de esos años que fueron de ausencia plena, ¿no? Y además de distanciamiento entre ellos. Bueno, esa gira volverá a llevar al grupo por distintas ciudades, en este caso del Reino Unido, Europa y Estados Unidos. En una entrevista con TalkSport, el músico fue consultado acerca de cuál había sido, según su perspectiva, su visión, el mejor concierto ofrecido durante el tour de 2025. Sin ningún tipo de dudas, eligió a la segunda presentación de la banda en el Estadio Monumental del Río de la Plata, que vendría a ser el estadio de River Plate, ¿no? Acá le ponen... se nota que lo del diario no laburaron mucho, ¿no? Hicieron la traducción directamente y chau. Bueno, esto fue en el estadio de River, chicos, que fue en el día 16 de noviembre de 2025 cuando se presentaron, y ahí, bueno, la rompieron, obviamente, y no lo dice solamente Oasis, lo dicen un montón de bandas en el mundo entero, de que somos un público de la hostia. Así que me lo imaginaba, ya cuando leí el título dije, seguramente sea alguno de los recitales en Argentina, y sí, confirmado. Para Noel Gallagher, el mejor país donde se presentó Oasis en su gira 2025 fue la Argentina.
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0: Lucero, conozco Nico Baldi, inmigrantes, vamos para la playa. Bueno, se viene el casamiento de Tini Stoessel y Rodrigo De Paul, uno de los casamientos más esperados por lo menos del año, y se filtró, aparentemente, la lista con los nombres de algunos famosos invitados. Entre los nombres apareció el de Emilia Mernes, quien asistiría acompañada por el Duki, obviamente. La información ha tomado relevancia por las versiones durante los últimos meses que señalaron una distancia entre ellas dos, ¿no? Es como que fue importante saber que está dentro de las posibles invitadas. El listado difundió incluso también a Lionel Messi y Antonella Roccuzzo, que son amigos de De Paul desde hace años, y también fueron mencionados el delantero uruguayo Luis Suárez y su esposa, además de Paulo Dybala y Oriana Sabatini. En el apartado musical habría una presencia bastante amplia, ¿no? Se habla del Ari Espósito, que iría con Pedro Rosenblatt, que capaz que hasta, te digo, irían casados ya para esa altura de la vida. María Becerra, Nicki Nicole, Ángela Torres, Anita, Lele Pons. ¿Qué más tenemos dentro de la lista? Shakira, incluso, a quien vincularon con Tini a través de un grupo de amigas de Lele Pons, y quien estuvo también en el casamiento de Messi, con su entonces marido Gerard Piqué. Bueno, la argentina Steffi Roiman, junto a su esposo Ricky Montaner, estarían también dentro de los famosos invitados, y uno de los datos más comentados, o por lo menos de los que más se ha hablado, es la presunta convocatoria a Chris Martin, el líder de Coldplay, quien colaboró con Tini en varias oportunidades ya. También figuran el músico nigeriano Burna Boy, que fue el que hizo la canción del Mundial, la rapera británica Little Sims, la cantante palestino-chilena Eliana, que grabaron juntas el tema We Pray, y después, bueno, se habla de algunos otros nombres, esto va a ser bastante extenso. Pero bueno, ya ahí tenemos tela para cortar con esta primera filtración de los invitados famosos que va a tener el casamiento de Rodrigo De Paul con Tini Stoessel.
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Los Caligaris, el Oasis. Amiguitos, hemos llegado al final de tus 40 favoritos. Estamos por acá ya terminando, culminando un nuevo programa que se acaba, pero ya ansiosos para que llegue mañana y que estemos ahí a tope para hacer de nuevo juntos tus 40 favoritos. Mientras tanto, tienen por delante el puesto número uno con el que vamos a cerrar y, por supuesto, el resto de la programación de la radio. Ahora sí, lo dicho, Abraham Mateo y María Becerra, puesto number one, así cierran el programa. Chao, pues.

0: Decí la verdad, te quedaste con ganas de más, ¿eh? Pero bueno, en radio el tiempo es tirano, así que nos tenemos que ir. Hasta la próxima edición de Tus 40 Favoritos con Nico Barbieri. Acá te vamos a estar esperando con los éxitos que más te gustan. Hasta la próxima.
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1: Hola, hola, gente linda, ¿cómo les va? Bienvenidos, bienvenidas. Aquí estamos nuevamente juntos en esta nueva edición de Súper Cerca, el programa que escucha el país. Edición de día miércoles. Miércoles 23 de septiembre del 2026 y estamos ya casi llegando al final del mes 9. Cuando te querés acordar, ya empezaron a ver alguna, ¿no? Alguna guirnalda roja en los supermercados. Ya, yo no puedo creer que empiecen a jingle bell desde ahora, ¿eh? Pero bueno, se empieza y cuando te querés acordar, estás levantando la copa y diciendo feliz año nuevo, feliz año nuevo. Bueno, escúchame una cosita, tenemos un programón en el día de hoy. Tengo el mono barman, sacá las pegatinas con aceite. ¿Qué más? El bloque para los más chiquititos. Curiosidades del mundo de la babosa. Vamos a cocinar ensalada de judías verdes o chauchas con caballa. Me gusta esto, bien fresquito. Y hoy es miércoles, así que está nuestra motivadora personal, Mora Hurtado. Hola Andrea, les hablo desde Lincoln, Buenos Aires. Me llamo Mauricio. Trabajo instalando piscinas y fibra de vidrio. Bueno, debe empezar el laburo fuerte ahora, ¿no? Me encantó la nota sobre la historia de la cocina, donde contaron el origen de los cubiertos y la papa a la huancaína. Súper interesante. Quisiera pedirles el tema Sin Vergüenza, de Manero, con Ángela Torres. Un abrazo grande, un besito para vos y que armes muchas, muchas piletitas o piscinas, como más te guste. Manero, junto a Ángela Torres, Sin Vergüenza.

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1: Y aquí encontramos esta noticia. Me gustaría cruzármelo, pero no es mono con navaja, es el mono barman. En una barra perdida en una playa tropical hay un mono que prepara tragos como un profesional. Detecta la botella, sirve la medida, revuelve con maestría y sirve el trago al cliente como quien entrega una obra de arte. Los turistas filman cada movida y la fama del mono barrió todos los bares de la zona. Algunos dicen que es puro entretenimiento también que está muy pero muy entrenado, y otros juran que sabe del tema, qué sé yo, que habrá sido el mono en otra vida, ¿no? El mono obvio no cobra un peso, cobra en frutas y maní, y si el cliente no le deja propina, lo mira mal, Lo único que le falta es que aprenda a hacer la cuenta, porque hasta ahora el que cobra es el dueño del negocio.

0: Mr. Proof's Wave sonando aquí en Super Cerca, y vas a comunicarte con nosotros, vas a programar la música que querés escuchar. Dale, que estamos en el 011 15 33 675 009.
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0: Ahí escuchábamos a Chanel con Ahora que no te tengo.
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0: ¿Y cómo podemos sacar las pegatinas? ¿Tiraste años sacando etiquetas y pegatinas con la uña y te quedaban restos pegajosos que no salen ni con agua? Proba esto. Poné una gotita de aceite, puede ser de oliva o el de cocina que tengas, sobre el papel y déjala actuar unos minutos. El aceite disuelve el pegamento y la etiqueta sale entera sin dejar residuo. Si es una pegatina grande o vieja, repetí un par de veces. Después lava la zona con agua tibia y detergente para sacar lo aceitoso. Funciona en frascos de vidrio, plástico e incluso en vidrios del auto. Sin productos caros y sin romperte nunca más las uñas. Más si te las hiciste con lo que salen. Después del aceite quedan como nuevos y sin restos de pegamento ni marcas de dedos sucias. ¿Qué me contás?

0: Amber Mark, Let Me Love You. Y con esta canción hacemos la primera pausa. Mira cómo ya pasó el primer bloque. Pasa rápido, rápido, rápido, ¿eh? Pero en el próximo tenemos el bloque para los más chiquititos y se viene Mora Furtado.
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0: Abrimos este segundo bloque de Súper Cerca. Ya se viene Mora Furtado como todos los miércoles y viernes. Si quieren pedirle un consejito, miren qué hora empiezan, en un tiempo más estamos ya con las reuniones de fin de año, empieza todo el mundo, hay que verse antes de fin de año. Ya estamos a fin de año. Así que si quieren pedirle algún consejito a Mora, utilicen las vías de comunicación que siempre damos. ¿Qué tal, amigos? Escribo desde Monteros, Tucumán, soy Karina. Y los escucho siempre mientras trabajo en el centro de estética y pongo la radio. Me encanta el bloque de salud y quiero que me dediquen una canción. Dale, mientras haces unos masajitos, aquí te elegimos esta. A ver si te gusta. Why Don't We Fallen?
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1: Y hoy en nuestro bloque para los más chiquititos tenemos curiosidades del mundo, que como siempre aquí te traemos. ¿Sabías que las babosas, este bichito tan lindo que a los más chiquitos les gusta juntar del barro, tienen 4 narices? ¿Y que los búhos son las únicas aves capaces de ver el color azul? ¿Sabías? Y esto sí, lo probaste. ¿Que es imposible chuparse el codo? ¿Y que es posible hacer que una vaca suba escaleras, pero no que las baje? ¿Y sabías que American Airlines ahorró $40,000 en 1987, eliminando tan solo una aceituna de cada ensalada que sirvió en primera clase? ¿Qué te parecieron estas curiosidades del mundo? Pero además de esto, tenemos estas pequeñas grandes preguntas.
2: ¿Por qué los loros pueden hablar? Los loros pueden imitar los sonidos de la voz humana gracias a que la forma de su lengua es parecida a la del hombre. Pero solo se trata de una imitación de sonidos que no tiene nada que ver con el acto del habla, ya que no responde a una intención de comunicación ni cumple con las demás condiciones del lenguaje humano.

0: Ahí escuchábamos a Yami Safdie, De Nada. Acordate que estamos en el 011-1533-675-009 y que también estamos en Instagram como Super Cerca Federal.
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0: Continuamos con más Super Cerca, el programa que escucha el país. Y ya en esta mitad de semana, en este miércoles, como siempre, recibimos a nuestra amiga personal, nuestra motivadora, Mora Furtado. ¿Cómo estás, Mora?
2: Bien, muy contenta porque acá estamos en nuestra mitad de semana, donde ya tenemos algunos planes. Estamos recordando lo que hicimos y lo que pensamos y deseamos hacer.
0: Bien.
2: Algo que quería decir a las mujeres, que a veces nos pasa, dice... La silueta nos hace pensar en la forma del cuerpo real, pero también hay una silueta del cuerpo vestido y está determinada por cómo vestimos. No modifica las características de la silueta real, pero sí puede replantearlas, modificando las proporciones al desviar los puntos de atención, entre comillas, siempre considerando el cuerpo como un todo.
0: Bien.
2: O sea, lo traducimos a que cuando nos miramos desnudas somos de una manera. Cuando nos miramos vestidas podemos tener el gran aliado que es la moda, que nos puede disimular aquellas cosas que no nos gustan. Lo que dijimos, los puntos de atención. De repente tenés cadera muy ancha, o sos una mujer con pechos muy grandes, o tenés hombro chico y cadera ancha, o al revés, tenés hombros grandes... cadera muy chica, o sea que estate atenta a aquellas cosas que te mejoran la silueta, que te la proporcionan.
0: Bien.
2: Entonces, si vos tenés un talle muy largo, no tenés que ponerte una camisa dentro del pantalón. ¿Por qué? Porque se nota que el talle es muy largo y el pantalón aparece muy abajo. Y también lo contrario, si tenés un talle muy cortito, un torso corto, no te pongas un cinturón ancho y el adentro del pantalón o de la falda, porque vas a aparecer más cortita. Busca una cosa que te quede afuera, que quede a la primera cadera. Y entonces tu cuerpo se va absolutamente a proporcionar. ¿Tenés las piernas un poquito gordas? Bueno, usa una buena media negra opaca que visualmente te va a dar una sensación de que esa pierna es mucho más estilizada. Y hablando de medias, yo creo que hay muchas medias que son diferentes, pero por el solo hecho de tener distintas medias vos cambiás totalmente el look. Por ejemplo, te pones una falda cualquiera, una falda color violeta, una falda color negro, una falda color manteca. Buscate unas medias que contrasten absolutamente. Fucsias, violeta, bordós, de encaje, grises plomo. Y solamente con el hecho de tener esas medias, vos cambiás completamente tu look.
0: Bien.
2: Porque si esa media la pones con un color piel, la pierna, no le das nada más que una cosa natural. Pero si vos le pones color, vos fíjate que el look va a ser totalmente diferente y vas a quedar súper canchera. Eso es especialmente dedicado a las mujeres que se pueden dar el lujo de polleras todavía cortonas.
0: Bien.
2: La mujer que usa una pollera larga que se sigue usando. Y si en algún momento se dejó de usar la pollera larga, ríanse a carcajadas porque ustedes las van a seguir usando. Yo nunca dejé de usar mi pollera tubo negra con un enorme tajo, por supuesto, una abertura que cuando camino abre y se ve la pierna, nunca. Y debe tener más de 20 años.
0: Bien.
2: 20 años, dije, ¿eh? No te hablo de un mes. Y nunca dejé de usarla. Te pones esa pollera larga, te pones zapato chato, porque a mí no me gusta la pollera muy larga con tacos. Me gusta un zapato chatón.
0: Bien.
2: O zapatos con una plataformita toda pareja, o unas botas. Eso es lo mejor. Y te pones unas lindas medias. Entonces, cuando vos te sentás, cruzás las piernas, se nota que vos tenés una media de un color o un encaje o lo que fuere. Y esa abertura o enorme tajo, que es una palabra que no me gusta usar, pero de alguna manera vos estás súper a la moda, porque la moda es tu estilo. La moda no es algo que te lo meta un diseñador. Vos tenés que tomar de la moda las cosas que te favorecen.
0: Ahí está. Bueno, Mora, ¿seguimos hablando en un ratito?
2: Seguimos hablando en un ratito. ¿Cómo no? De un señor voy a hablar.
0: Ah, bueno.

0: Thelma Houston, Don't Leave Me This Way, era el clásico de hoy. Con esta canción hacemos la última pausa. Cuando volvamos hay más Mora Furtado y vamos a cocinar, vamos a hacer una ensalada de chauchas con caballa. A ver qué te parece.
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5: Tercer bloque de Super Cerca, el programa que escucha el país, y vamos a cocinar en un ratito. Bueno, cocinar, vamos a hacer una ensalada, pero no de lechuga y tomate, eso la hace cualquiera. Vamos a hacer una ensalada que te va a encantar, mientras también vamos a estar hablando nuevamente con Mora Furtado, como lo hacemos todos los miércoles y viernes. Y mientras yo sigo saludando gente, hola chicos y chicas, les mando un saludo desde Berrotarán, Córdoba. Soy Oscar, me hizo reír la sección de noticias insólitas sobre la torre de cartas más alta del mundo. ¿Cómo les gustó esa noticia? Les encargo un tema de Shakira. Me encanta Shakira, dice la fuerza, la polenta que tiene, que siga cantando para el Mundial. Shakira, la fuerte, y empezamos este tercer bloque aquí en Super Cerca.
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2: Continuamos con más Súper Cerca en este miércoles, aquí con Mora Furtado. Y dijo, de un señor voy a hablar. Y ahí está, y no nos dijo más nada.
3: A ver, ¿se acuerda un tipo que se llama Simon Baker?
2: No.
3: El actor de The Mentalist.
2: Ah,
3: es
2: sí.
3: Es un estereotipo del gentleman moderno. Hablamos con él, que es un bombonazo,
2: sí,
3: para conocer sus trucos de seducción, su relación con las fragancias, o sea, los perfumes, ya que es imagen de un perfume, y mujeres.
2: Buah.
3: Y él, ¿sabes lo que dice?
2: Contame.
3: Lo que más les gusta a las mujeres es que las escuchen.
2: Uh-huh.
3: Algo de eso hay, ¿no?
2: Y sí.
3: ¿A vos no te molesta cuando hay un grupo de hombres que hablan y hablan, y hablan y hablan, y se interfieren? Vos no decís estos cotorros.
2: Sí.
3: En cambio, cuando nos juntamos seis mujeres y hay de nuevo la misma situación, que de repente una se sobrepasa a la otra y no deja terminar de hablar a una, seguramente si hay un varón o algunos varones en otra mesa cercana, dice, uy, el cotorreo de la
2: claro.
3: mesa al lado.
2: Sí, sí, sí, sí.
3: Bueno, acá Simon Baker o Simon Baker, como quieras llamarlo, que es estupendamente buen mozo, súper sexy además, súper sexy y posible. Es como un Brad Pitt no tan bonito, porque a mí Brad Pitt especialmente te dio, se lo dejo a Angelina.
2: Claro.
3: No creas que me da vuelta la cabeza, porque es demasiado bonito.
2: Sí, sí, sí.
3: A mí el tipo demasiado bonito, demasiado perfecto, los rasgos, no es lo que más. Por suerte, porque si no estaría llorando bajo una cama yo, diciendo Brad se fue con Evangelio. Angelina. Bueno, acá hablan de las publicidades, en fin. Dice, pareces un tipo súper familiar. Y él contesta, sí, no es una puesta en escena. Es lo más importante. Lo más exitoso que he hecho en mi vida es mi familia. Y es en lo que quiero ser exitoso por sobre todo lo demás.
2: Uh-huh. Hay muchos hombres que piensan así.
3: Fascinante, ¿eh? Porque, viste, normalmente se piensa como que los varones siempre dicen, ahí viene la bruja, uy, me toca este fin de semana, tengo que ir con los chicos a no sé dónde. Y él no, lo que más le importa es la vida familiar.
2: Sí.
3: Que creo que es una postura, que no es una postura.
2: Uh-huh.
3: O sea, es una realidad que él vive. Y a través de este reportaje que yo estoy leyendo, él te demuestra que lo más importante para él es lo que realmente es importante para cualquier ser humano. Su familia, sus seres amados. Y no siempre por sangre son familia. Hay amigos que son familia.
2: Sí.
3: Y son amigos del corazón.
2: Así es, así es. Qué lindo, Mora. Bueno, me encantó lo que trajiste hoy y ese pensamiento, ¿no? De este hombre que también viene a desmitificar mucho esta cuestión que a veces se muestra de que, ¿no?, el hombre no quiere compromisos o algunas cuestiones. Y hay muchos hombres que sostienen lo mismo que esto que nos estabas contando. Nos encontramos el próximo viernes, ¿te parece?
3: Fantástico, fantástico. Y beso a todas las mujeres y los varones que nos escuchan. Y le podemos mandar un saludo a la gente de Catamarca, de Barranqueras, de San Andrés de Giles, de San Nicolás. Yo tengo una lista, como verás.
2: Tenés la lista de
3: claro,
2: todos.
3: Porque de General Belgrano, de Ingeniero Luigi, de Macachín, de Santa Rosa, de Famatina.
2: Ahí está, a todos. Bueno, el próximo viernes nos encontramos con Mora Furtado aquí en Súper Cerca. Ya no

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0: Ya no te extraño, decía Jimena, y recordá que estamos, si tenés ganas de publicitar con nosotros, en el 011-4789-0498. Te reitero el número que tenés que llamar si querés hacer publicidad con Super Cerca, 011-4789-0498, para que tu publicidad salga en esta ciudad y en otras 150 de todo el país.
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0: Sam Smith nació el 19 de mayo de 1992 en Londres, Inglaterra. Antes de triunfar, trabajó en bares y estudió canto mientras intentaba abrirse camino en la música. Alcanzó notoriedad al participar en Latch de Disclosure y luego explotó como solista con baladas como Stay With Me, Too Good at Goodbyes y Unholy, junto a Kim Petras. Ganó premios Grammy, un Globo de Oro y un Oscar por el tema de James Bond, Writings on the Wall. Sam también fue protagonista de debates mediáticos por su imagen, su identidad de género no binaria y sus shows provocativos.

0: es.
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3: Y vamos a hacer una ensalada de judías verdes con caballa. ¿Qué te parece? Necesitamos una lata de judías verdes o chauchas, una lata de caballa, tomates cherry, un huevo cocido, sal, pimienta, vinagre y aceite de oliva. ¿Cómo lo preparamos? Bueno, escurrí las chauchas o las judías, las mezclás con los tomates cherry cortados al medio. Desmenuzá la caballa encima y agregá el huevo cocido en cuartos. Condimentá con sal, pimienta, un chorrito de vinagre y un hilo de aceite de oliva, con unas hojas de albahaca si tenés. Y esto lo mezclás con cuidado, te queda hermoso. Es una cena completa, fresca, rica en omega 3 y en fibra, y casi no tiene esfuerzo. En 5 minutos tenés un plato sano, saciante y listo para la mesa. Probalo en verano, y no vas a querer comer otra cosa.

0: Y sí, man, con esta canción nos tenemos que ir, nos despedimos. Dale, mañana jueves, mañana que lo tenemos a Ignacio Moyano, ¿eh? No se lo pierdan porque trae una información muy, pero muy buena, de esas que a ustedes les encanta, les sirve, la utilizan y después nos cuentan. Así que mañana nos encontramos. Mi nombre es Andrea Landi, pásenla muy, pero muy bien, que los esperamos como siempre aquí en Super Cerca.
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5: Vean, nosotros estamos de 90s, 80s y 90s y seguimos hablando un poco más de la moda. Lo que estaba mirando es un artículo que charlaba un poco, me parece que es español por algunas terminologías, ¿eh? Pero charlaba un poco de la evolución de la moda de los 80 a los 90s, a los 2000, tanto en la calle como las grandes marcas, cositas. Vamos a hablar por ahí. Relax, relax, relax. Pero lo vamos a pasar muy bien con lindos éxitos clásicos y con nuestros días temáticos que se terminan esta semana, por supuesto. ¿Qué traerá octubre? Nuestra vieja y querida, porque ya lo hacemos hace un montón de tiempo. Nuestra repisita retro, nuestro armar, nuestro rinconcito de recuerdos maravillosos. Mi nombre es Mario Alejandro Santa Cruz. Aquí comienza un tiempo que fue hermoso.

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2: Y así es como ha cambiado en la sociedad en sí misma, porque creo que la moda también es un reflejo de la sociedad, ¿no es cierto? Los años 80 sí lo define así, exceso y autenticidad. Sí, nosotros en otros momentos hablamos de qué exactamente nos poníamos. Ahora quiero definir un poquito el panorama global. Dice así, los años 80 fueron un punto de inflexión para la evolución de la moda en el mundo. Uno marcado por los excesos, la rebeldía, el di, hágalo usted mismo, mucho lo hice yo en casa, lo personalicé, las telas y los colores brillantes. Durante esta década, diseñadores como Versace, Thierry Muller y Jean-Paul Gaultier vistieron a las modelos con trajes provocadores y muy audaces para lo que la sociedad estaba acostumbrada en aquel momento. En esa temporada vimos por primera vez los pantalones de mezclilla ajustados, dice, y las camisetas de estampados llamativos como accesorios populares. ¿Ustedes qué quieren saber qué significa pantalones de mezclilla de jeans, muchachos y muchachas? Distintos jeans, pero ajustados. Ya seguimos con la nota.

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1: Bien, redondamos un poco más, ¿eh? Hablando de los 80s, la cultura del hip hop y un rock más alternativo también impactaron en los estilos de vestir, dejando ver prendas con detalles personalizados rústicos como las telas rasgadas, ya sabemos que pasamos por los hot jeans, remeras rotas o los tintes artificiales. Viste que yo dije que es gallega la nota, el batik. Otro punto importantísimo a destacar de la moda de los 80 fue el impacto de las mujeres entrando de lleno al mundo laboral. Mirá, esto sí es una inflexión, dejando ver una moda de menos vestidos y más de pantalones, denim, lycras y las icónicas hombreras. Eso sí, ¿eh? Todos los saquitos venían con, de hombre o mujer, hombreras. Diseños más planos y cuadrados inspirados en la moda masculina de entonces. Algo así fueron los 80s con la ropa.

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